sí que transmite, sí que transmite. Hola aquí muchachos, muchachos. Hola, ¿qué más?